0: casa?
1: Aquí cago en un solo. Así ya no puedo.
0: ¿Talo solo?
1: Aquí cago, así ya no puedo.
0: Me lo pena así, caro. Me voy a ver cogerlo, sí, sí. Yes, sir. Ah. Let's walk in. I don't know for you. Ajikawo, let's walk in. Eligbin, keep your father. What did you mean?